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1: Esta es la historia de Lilo y Stitch. Empecemos ahora. En una remota y lejana esquina de la galaxia, la gran consejera escuchaba la autodefensa del Dr. Jumba, un científico acusado de haber hecho un experimento ilegal.
2: Lo que ven ante sus ojos es el primero de una nueva especie. Lo llamo Experimento 626. Zanzibalas y Girífugo. Su mente supera la de un superordenador. Ve en oscuridad y desplaza objetos de un tamaño 3,000 veces mayor. Su único instinto, destruir todo cuanto toca.
1: El capitán Gantu, cansado de las artimañas de Jumba, lo mandó a arrestar. La gran consejera le ordenó a Gantu deshacerse de 626. La tripulación de Gantu se preparaba para escoltar a 626 hasta un lejano asteroide. Iban a encerrarlo en una celda de la astronave de transporte. Pero justamente al despegar, 626 escapó.
3: ¡Séllenla, alerta roja!
1: Los guardias trataron de atrapar a 626 disparándole con sus armas de plasma, pero él se les enfrentó. En medio del caos, 626 desapareció y una frenética búsqueda no dio resultado.
4: Me temo que ha abandonado la nave.
5: Confirmado, ha cogido una nave patrulla. ¡Ha activado la tracción!
1: Mientras, en el centro de control galáctico, siguieron la trayectoria de 626 a medida que se dirigía a una parte desconocida de la galaxia. Un operador detectó dónde se dirigía Stitch.
6: Un planeta llamado Tierra.
1: El planeta azul apareció entonces en una pantalla gigante. La gran consejera sonrió.
7: No sobrevivirá. Su densidad molecular es muy alta.
1: De repente, unas pequeñas islas aparecieron en la trayectoria de 626.
7: Hay que gasear el planeta.
1: El agente Blickley, un experto en el planeta Tierra, se apresuró a decir.
8: La Tierra es una reserva natural protegida. Sí, la usamos para recuperar a los mosquitos, pobrecitos, huelga decir, que están a punto de extinguirse.
1: En lugar de destruir la Tierra, el Dr. Jumba fue puesto en libertad condicional con la misión de dirigirse al planeta azul y capturar a 626.
2: 626, no dejarse atrapar. Tal vez disparo de cañón de plasma aturdiría suficiente.
8: Pero es un planeta delicado. ¿Quién controlará a ese?
1: Blickley fue entonces designado para controlarle. En una islita de Hawái, la pequeña Lilo nadaba en las olas. Cuando se dio cuenta que iba a llegar tarde a su clase de hula, Lilo salió corriendo del agua. Cuando llegó, trató de colarse en la clase sin que el profesor se diese cuenta.
9: Lilo, ¿por qué vienes tan empapada?
10: Es día de sándwich. Debía llevar a Gordito el Pez su sándwich de crema de cacahuete.
1: Las otras alumnas la miraron y una de ellas, Merlely, se burló de Lilo.
10: Estás loca.
1: Lilo se lanzó encima de Merlely, pero el profesor la separó.
9: Lo mejor será que llame a tu hermana.
10: ¡No, seré buena! Quiero bailar. He ensayado. Solo quiero bailar.
1: Después de clase, Lilo se olvidó de esperar a Nani, su hermana mayor, y regresó sola a su casa. Al no ver a Lilo en la escuela de hula, Nani se fue rápidamente a la casa, pero Lilo se había encerrado dentro.
11: ¡Lilo! ¡Abre la puerta, Lilo! ¡Vamos, el asistente social llegará en un minuto!
1: En ese momento, Cobra Burbuja llegó y vio cómo Nani forzaba la entrada de su propia casa. Cobra estaba evaluando a Nani para ver si le daba la custodia de Lilo. Lilo puso una sonrisa forzada y recitó a Cobra todas las respuestas que había ensayado con Nani.
10: Soy muy feliz. Tengo una alimentación completa. Miro antes de cruzar. Duermo largas siestas. Y me castigan.
1: De repente Lilo se confundió con lo que tenía que decir. Cobra no quedó muy convencido y le dio a Lilo su tarjeta.
12: Llámame la próxima vez que te dejen sola.
1: Cuando salía, Cobra le dijo a Nani.
12: Por si le importa, Esto no me gusta.
1: Nani estaba enfadada con Lilo y las dos hermanas tuvieron una pelea.
11: ¿Quieres que te lleven?
1: Más tarde, ya de noche, Nani fue a la habitación de Lilo y esta le preguntó.
10: Somos una familia rota, ¿verdad?
6: No. Un poco, quizá. O mucho. Escucha, si me prometes no volver a pelearte, yo te prometo que no te gritaré, excepto en ocasiones especiales.
1: De repente, Lilo vio una estrella fugaz y echó a Nani de su habitación para pedir un deseo secreto.
10: Soy yo otra vez. Necesito tener un amigo. Alguien que no se vaya. ¿Podrías mandarme un ángel? El ángel más bonito que tengas.
1: Al oír el deseo, Nani comprendió lo sola que estaba Lilo y de que necesitaba un amigo. Lilo no sabía que la estrella fugaz era en realidad la nave espacial de 626, que se había estrellado contra una plantación de caña de azúcar. 626 salió de los restos de la nave y caminó hasta la carretera, con tan mala suerte que una caravana de camiones le atropelló. Las espinas de su espalda pincharon todas las ruedas. Los camioneros se bajaron a investigar.
13: Ahí está. Se ha quedado atrapado.
1: Oh. Cuando 626 se despertó, se vio encerrado en una perrera. No tardó mucho en escapar de su jaula y salir del edificio sin que lo vieran. En ese momento, Lilo y Nani llegaron a la perrera para adoptar un nuevo amigo. Afuera, una explosión de energía casi alcanzó a 626.
10: ¡Toma!
1: Y 626 regresó corriendo a su jaula. En ese momento, Lilo entró para elegir su nueva mascota.
10: ¿Hay algún animal por aquí?
1: Reconociendo que solo nunca saldría vivo de la perrera, 626 ocultó sus espinas, antenas y dos de sus seis patas para parecerse más a un perro. Lilo le tomó en brazos y orgullosa se lo mostró a su hermana. Nani se sorprendió.
11: ¿Qué es eso? ¿Tiene que ser este perro, cariño?
10: Sí, es bueno, lo sé. Se llama Stitch. ¡Lo compro yo! ¿Me dejas $2?
1: Al salir Lilo y Stitch de la perrera, Jumba saltó para apresar a 626, pero Pickley lo detuvo.
8: Ni puede disparar ni dejar que nadie le vea. ¡Mírese! ¡Parece un monstruo! ¡Seamos discretos!
1: Nani se fue al trabajo y Lilo comenzó a enseñarle su mundo a Stitch. Para él, todo era extraño y trataba de escaparse a cada momento. Pero Lilo no lo dejaba solo ni un momento.

0: Lilo llevó a Stitch a casa.
1: Es una casa fantástica. Te va a encantar.
0: Pero Stitch destruyó todo lo que cayó en sus manos. Lilo trató de defender a Stitch cuando Nanny le regañó.
1: ¡No regañes al angelito!
2: No es un ángel, Lilo. Creo que no es ni un perro. Habrá que devolverlo.
1: ¡Era huérfano! ¡Nosotros lo adoptamos! ¿Qué me dices, Johanna? ¿Oh? Ohana significa familia. Familia que estaremos juntos siempre. Y nunca...
2: te abandonará. Lo sé, lo sé. Detesto que pronuncies Ohana contra mí.
0: Lilo se llevó a Stitch a su habitación. Stitch halló una vieja foto debajo de la almohada de Lilo.
1: ¡Ten cuidado con eso! ¡No las toques! ¡Mis fotos no se tocan!
0: Luego, Stitch encontró un libro sobre un patito feo y lo miró con curiosidad. Lilo le explicó que al final el patito era feliz porque sabía a dónde pertenecía. Al día siguiente, Nanny se sobresaltó mucho al ver a Cobra frente a su puerta.
3: Le han echado del trabajo.
0: En ese momento, Stitch pasó corriendo y lanzó un libro dándole a Cobra justo en la cabeza. Al irse, Cobra le dijo a Nanny que se le estaba agotando la paciencia con esa situación.
3: Y la próxima vez que vea a este perro, espero que sea un buen ciudadano.
0: Durante todo ese día, Nanny llevó consigo a Lilo y a Stitch a todas sus entrevistas de trabajo. Lilo mientras le habló a Stitch de su héroe.
1: Elvis Presley era un ciudadano modelo. He hecho una lista de sus aficiones para que practiques.
0: Sin embargo, mientras Stitch practicaba cosas como bailar y tocar la guitarra, arruinó todas las entrevistas de Nanny. Se estaba acercando la fecha y Nanny aún no conseguía trabajo. Lilo, Stitch y Nanny estaban callados, sentados en la playa, cuando se les acercó David, el amigo de Nanny.
4: ¡Hola, Lilo! ¿Qué tal, Nanny?
1: Hoy tenemos un mal día.
4: Yo no soy médico, pero sí sé que no hay mejor cura para una cara larga que un par de tablas y unas buenas olas. ¿Qué me decís?
0: Nanny asintió y todos se unieron a David. Cada ola les alejaba más de sus problemas. A pesar de su desagrado por el agua, Stitch se sintió tan cautivado por el surf que cuando regresaron a la playa, él mismo arrastró una tabla para que le llevaran otra vez. Mientras tanto, Plickly, a través de su comunicador espacial, informaba a la gran consejera del estado de la misión.
5: ¡Oh, las cosas van bien! ¡Muy bien! ¡Yumba, a que van bien!
6: Deberían haber vuelto acompañados de 626.
0: Al ver a Lilo, Stitch y Nanny ir hacia el agua, Jumba tuvo una idea.
7: ¡Cuelga! Ahora toca nadar.
0: Mientras el trío hacía surf aprovechando una gran ola, Jumba nadó por debajo hacia ellos. La ola rompió y su espuma tapó a Jumba, que agarró a Stitch y lo arrastró hacia el fondo. Nanny y Lilo pudieron salir a la superficie y miraron alrededor.
1: ¡Y Stitch!
0: Stitch luchaba frenéticamente para lograr zafarse de las garras de Jumba. Pero se quedó sin aire y comenzó a hundirse. Afortunadamente, David estaba cerca. Se lanzó al mar y logró rescatar a Stitch. Ya a salvo, lo llevó a la playa donde les esperaba Lilo y Nanny.
5: ¡Está inconsciente, pero está vivo!
0: De repente, Stitch volvió a la vida mientras tosía y expulsaba todo el agua que había tragado. Nanny se dio cuenta de que Cobra estaba allí en la playa. Aturdida, balbució.
2: Esto no es lo que parece.
0: Cobra sacudió la cabeza.
3: Sé que lo intenta, Nanny, pero tiene que pensar en lo mejor para Lilo. Aunque eso signifique apartarla de usted.
0: Destrozada, Nanny se fue a su casa con Lilo en sus brazos. David sintió que se le partía el corazón.
4: ¿Sabes? Estaban a punto de conseguirlo. Pero apareciste tú.
0: Stitch se sintió culpable porque sabía que él era el responsable.

0: 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Stitch regresó a la habitación de Lilo y sacó la foto que tenía Lilo debajo de la almohada. Era una foto de Lilo y Nanny con sus padres. Lilo entró entonces en la habitación.
1: En mi familia somos dos y no tenemos muchos juguetes, pero si quieres, puede ser uno más. Podría ser el bebé y te enseñaríamos a ser bueno.
0: Stitch tomó el libro del patito feo y se fue caminando hacia la ventana.
1: Ohana significa familia. Y familia que estaremos juntos siempre. Pero si te quieres ir, puedes hacerlo, aunque no te olvidaré.
0: Apesadumbrado, Stitch se internó en un bosque cercano con la esperanza de encontrar su familia.
2: Estoy perdido.
0: A la mañana siguiente, Jumba y Plickly planeaban de nuevo cómo atrapar a Stitch. La gran consejera enfurecida llamó por el comunicador espacial.
3: Mi paciencia se está agotando. Considérense despedidos y detenidos. Su incompetencia raya en lo incalificable.
0: Plickly estaba aturdido, pero Jumba tomó la iniciativa.
4: ¡Ahora lo haremos a mi manera!
5: ¡No! ¡Espere!
0: Mientras tanto, la gran consejera se dirigió al capitán Gantu.
6: La misión está en peligro. Esta podría ser la oportunidad de enmendar su error. ¿Cuándo estará preparado para partir?
7: De inmediato.
0: Jumba alcanzó a Stitch en medio del bosque. Stitch le dijo que estaba esperando a su familia.
7: Tú no tienes familia. Yo te creé. Te creé para destruir. Nunca tendrás un hogar.
4: No, no, no, no, no, no corras, no corras.
0: Mientras, en la casa, Lilo le dijo a su hermana:
1: Stitch ha ido, pero no importa. Si no quería ser mi amigo, no le necesitamos.
0: Nanny sabía que era el momento de hablar.
8: Lilo, a veces te esfuerzas mucho, pero las cosas no salen como a ti te gustaría. A veces las cosas tienen que cambiar. Y a veces cambian para mejor. Tal vez.
0: La conversación se interrumpió cuando David trajo la noticia de que le había conseguido un empleo a Nanny. Nanny, emocionada, miró a Lilo.
8: Lilo, cielo, esto es muy importante. Debes quedarte sola un minuto. Enseguida volveré. Cierra la puerta con llave y no le abras a nadie, ¿vale?
0: Nada más irse Nanny, Lilo se sobresaltó al ver a Stitch entrar precipitadamente por la puerta. Stitch trató de sacar sigilosamente a Lilo de la casa, pero entonces apareció Jumba. Cuando por fin Plickly llegó, se encontró a Jumba y a Stitch inmersos en una terrible pelea. Lilo corrió hacia el teléfono.
1: Oiga, Cobra Burbuja, unos alienígenas atacan mi casa.
0: Plickly estaba horrorizado.
5: ¡No, no, no, no, no! ¡Alienígenas, no! ¡No alertes a las autoridades!
0: Stitch se hizo con el cañón de plasma de Jumba, pero cuando lo iba a disparar, Jumba le tapó la punta con una zanahoria. Plickly consiguió sacar de la casa a Lilo justo cuando el cañón de plasma de Jumba estalló, destruyendo la casa. Nanny estaba en la ciudad dándole las gracias a su nuevo jefe cuando las sirenas la interrumpieron. Un camión de bomberos iba a toda velocidad hacia su casa. Nanny salió corriendo y al llegar encontró su casa en ruinas y a Lilo a salvo en brazos de Cobra Burbujas. Cuando Cobra vio venir a Nanny, introdujo a Lilo con cuidado en su coche. Nanny le rogó.
9: ¡No! ¡No se la lleve! ¡Soy la única que la entiende! ¡Si se la lleva, no tendrá la menor oportunidad! ¡Ella me necesita!
10: ¿Para esto la necesita?
0: Mientras discutían, Lilo escapó del coche hacia el bosque. Stitch se arrastró fuera de los escombros de la casa y vio casi quemada la foto de la familia. Sabiendo que era la pertenencia más preciada de Lilo, la recogió y fue tras la pequeña. Lilo corría a toda velocidad tratando de alejarse lo más posible. Finalmente, Stitch logró alcanzar a la pequeña y le dio la foto chamuscada.
1: Lo has estropeado todo.
0: Stitch le reveló a Lilo su verdadera identidad, sacando sus pinchos, antenas y sus otras dos patas.
1: Eres como ellos. Déjame sola.
0: Sin previo aviso, Gantu lanzó una red y los atrapó. Justo en el momento en que Gantu metía a Lilo y a Stitch en su nave, llegó Nani. Stitch logró escapar, pero al despegar la nave, se cayó y no pudo salvar a Lilo. Al ver que Stitch era en realidad una alienígena, Nani le interrogó.
9: ¡Bien! ¡Habla! ¡Sé que tienes la culpa de esto! ¿Dónde está Lilo? ¡Habla!
0: Antes de que Stitch pudiese contestar, le alcanzó un disparo de plasma. Stitch quedó atontado el tiempo suficiente para que Jumba y Plickly lo pudieran arrestar. Nani se quedó boquiabierta al ver más alienígenas.
9: ¿Dónde está Lilo?
0: Jumba no estaba seguro si debía entrar en contacto con un humano.
7: Lo siento, no conocemos a nadie con ese... ¿cómo se llama?
9: ¡Lilo! ¡Es una niña así de alta! ¡Tiene el pelo negro, los ojos castaños y se pasa el día con eso! ¡Devuélvamela!
7: Pero el problema es que solo venimos por él.
9: ¿Y ella se ha ido?
0: Stitch se arrastró hacia Nani y le dijo las palabras que Lilo le había enseñado.
2: Ohana significa familia. Familia significa que
9: estaremos juntos siempre.
2: Juntos.
0: Todos se subieron en una moto y salieron rápidamente hacia donde Jumba y Plickly tenían escondida su nave espacial. Una vez en el aire, Jumba chocó su nave contra la de Gantu, haciéndole perder el control. Stitch saltó de la nave y volando por el cielo aterrizó justo en el parabrisas de la nave de Gantu.
11: ¡Pequeño salvaje, fuera de mi nave!
0: Lilo miraba angustiada cómo Gantu arrojaba a Stitch fuera de la nave. Con el golpe contra la tierra, Stitch quedó aturdido pero se recuperó al oír la voz de Lilo.
1: ¡Sálvame, vale!
0: Justo entonces, Stitch vio un camión de gasolina que venía hacia él. Asustó al conductor y luego dirigió el camión hasta un pozo de lava ardiente. Cuando el camión explotó, Stitch salió disparado hacia la nave de Gantu. Atravesó el parabrisas y rescató a Lilo.
1: ¡Has vuelto!
2: Estaremos juntos siempre.
0: La nave cayó en el mar. Y David, que estaba haciendo surf cerca, les ayudó a llegar a la orilla. Allí fueron recibidos por Cobra y un grupo de alienígenas. La gran consejera había ido en persona para llevar a Stitch de regreso a la prisión. Stitch quiso despedirse de Lilo y la gran consejera se sorprendió mucho.
2: Esta es mi familia. La encontré y lo hice solito. Es pequeña y está rota, pero es la mejor.
0: Cobra interrumpió.
12: Lilo, ¿no compraste eso en la perrera?
1: ¡Hey! Hace 3 días compré a Stitch en la perrera. Pagué $2 por él. ¿Ves este sello? Si se lo lleva, me está robando.
0: La gran consejera hizo una proclamación solemne.
6: Ahora escúchenme. Esta criatura ha sido sentenciada al destierro para siempre. Una sentencia que en adelante se cumplirá aquí en la Tierra.
0: Nani, Lilo y Stitch eran oficialmente una familia. El espíritu de Ohana demostró que cualquiera podía ser uno más de la familia. Incluso un pequeño alienígena de 6 patas llamado Stitch.

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0: 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Y si lo quieres saborear, no lo disimula. Tienes que comprender.
1: ¡Cuidado!
0: Es mi favorito, queso cheddar amarillo. Es imposible para mí.

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0: 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Mira cómo brincan las vocales. Mira cómo brincan. Dale, Franzuero. Ah, ah.
1: Atención, mucha atención a los consejitos del intrépido animador Alambrito.

0: nuestros amigos lo están haciendo genial.
1: Sí, pero ¿están cansados? ¿No? Entonces yo creo que lo podemos repetir una vez más.
0: Yo

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0: la Biblia y también lo asesoro.
1: ¿Seguro? ¿Seguro que lo haces todos los días?
0: Sí, me parece que... Ahora no me acuerdo mucho, pero sí, yo lo hago, a veces lo hago, ¿viste?
1: Mejor